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0: Hola, hola, hola, ¿qué tal, queridos amigos? Reciban un cordial saludo de estima y consideración. Hoy, sábado 5 de septiembre, con una temperatura de 20 grados y una sensación térmica de 25, lo cual nos hace sentir un poquito más acalorados. Un día, pues, no muy soleado, un día entre que sale el sol, entre que nos calienta y entre que no. Tenemos un poco de nublado, un día nublado, un día completamente nublado, pues. Pero bueno, estamos pasando este día, como digo, ya llegamos al mes de septiembre. Ya no nos falta nada para decir feliz Navidad y feliz Año Nuevo. Nos falta poco, como dicen los hermanos colombianos. Desde septiembre empieza diciembre. Así que, pues, queridos amigos, muchas gracias. Yo sé que luego se darán cita, tanto a través del Facebook de quien les habla. Mi nombre es Pérez Edwin o Edwin Pérez. O a través del dial en los 87.7 FM. Así que, pues, ya saben, desde aquí, desde la capital de Europa, queremos enviar unos saluditos. Bueno, antes de nada, de los saluditos, quisiera presentar a mi compañera. Hoy estamos dos locutores, mi compañera y mi persona. Quiero presentarles a mi compañera de locución, ya que nuestra compañera, también, pues, Mercedes Carrión, se encuentra indisponible por el día de hoy, así que Dios mediante estaremos esta semana, como digo, solamente con Liliana, y pues tenemos invitados, tenemos noticias también a través de los medios de comunicación de parte de Embajada y Consulado Ecuatoriano, y también tenemos muchas noticias más que estaremos informándoles a través de la emisión de todos los sábados. Estamos aquí en la emisión de todos los sábados de 17 a 20 horas de la noche. Así que, pues, vamos a escuchar el saludito. Ana, ¿cómo está usted?
1: Muy buenas tardes con todos ustedes desde aquí, desde la capital de Bélgica, Bruselas. Pues, como dijo mi compañero, una tarde un poquito entre fría, caliente, un poquito raro el clima, pero bueno, con mucho cariño para todos ustedes, una tarde más, unos invitados especiales, como siempre, muchas gracias, con Edwin Pérez.
0: Así es, así es, así es, porque yo tengo una lista muy grande. Salude a su gente.
1: A mis padres que siempre están ahí viéndonos, escuchándonos, a mi hermanito, a mi Cris, a todos, a mis primos en Estados Unidos, a mi querida amiga Cris que siempre está ahí presente, y a todos, a mi querido hermano Cristian de Ambato con su emprendimiento Loapsa, que le vaya muy bien, súper bien todas las fiestas que organiza, y a todo el Ecuador un gran abrazo de mi parte.
0: Así es, gracias, doña Lili. Yo sé que siempre se olvida de saludar, pero
1: típico,
0: bueno.
1: Típico.
0: En el transcurso de la emisión estaremos saludando al resto de personas que se darán cita para escuchar y mirarnos. Quiero enviar el saludito para Carlos, María Ivette, Francisco, Juan José y Silvia Patricia Pérez Fuentes, allá todos mis hermanos y hermanas allá en la capital del Ecuador. Al igual que el saludito va para doña Rocío Marcillo y familia en el sur de la ciudad, igualmente para doña Angélica Reynosa y toda su familia, Reynoso, perdón, no Reynosa. También el saludito allá en la capital de los ecuatorianos para doña Mónica y Janet Astudillo, al igual que el saludito para doña Glorita Vaca, allá en el norte.

0: Maestro, el saludito va para don Alberto Flores, aquí en Bruselas, para nuestro amigo colombiano, don Juan Carlos Estrada, allá en Machala. Ese saludo y ese abrazo fraterno, don Freddy Carrión y toda su familia. Y también en la capital del Ecuador, para el señor economista Steve Vergara Vaquero. Y también para su esposa y la madrina de Latina Estéreo, nuestra querida ex cónsul, la señora Anita Canelos y sus tres niñas. Un saludo muy especial desde aquí, querida madrina Anita Canelos. Un saludo también para las niñas, igual que para su esposito, así es. Aquí en Bruselas queremos saludar para, el saludito va para nuestra querida embajadora, doña Andrea González, al igual para la señora cónsul Erika Martillo, para todo ese perro de Farmacy, para Fernanda Pineda, Natacha Cano y Alexandra Ipanaque. Estuvieron aquí, nos visitaron aquí en los estudios de Latin Estéreo y pues tuvimos una hermosa conversación, una conversación amena, y pues que también ya estarán en su segunda visita a Latin Estéreo, estarán trayéndonos muchas más noticias, noticias buenas y también pues cosas buenas porque ustedes saben como ya estamos ya a las puertas de que se termine el año, a las puertas de que se nos viene las fiestas, tanto navideñas como de fin de año, así que estarán visitándonos nuevamente. El saludito va para don Omar Mestanza, allá en la Ciudad Blanca, en Ibarra. El saludito para don Marcelo Trujillo y familia, aquí en Alost, para doña Gina Estupiñán, en el centro de Bruselas, en la Plaza San Caterín. El saludito va para doña Leonor Duque, allá en el sector de Boquestal. Saludo muy especial para doña Diana Marcela y sus deliciosos pasteles. También saludito para el payasito Frijol Tierno.
1: Al que mi hija lo tiene miedo.
0: A ver, cuénteme eso, ¿por qué? ¿Cómo? ¿Por qué le tiene miedo?
1: Es que mi hija desde pequeñita tiene mucho miedo a los payasos. Hola a los payasos. Y justo el payasito Frijolito fue a la fiesta de mi sobrinito y mi hija no lo sabía. Y cuando llegamos y llegó el Frijolito, el payasito, ¡uy, mi hija se pegó una escondida! Se fue al último piso y el payasito lo fue a buscar. Le dijo, ¡no tengas miedo, no tengas miedo! ¡Solo te voy a hacer reír! Pero mi hija la tiene un terror.
0: No se tiene miedo, los payasitos son alegres, traen la sonrisa.
1: Después le vio sin el maquillaje. Ah, no, pues si ha sido una persona no normal. Digo, sí, mijita, usted ya tiene 14 años y que tenga miedo de un payaso.
0: Bueno, y continuamos con los saluditos allá en el centro de San Josh, justo a la iglesia, para doña Leslie Moreno y su emprendimiento de Cash Convert, ahí en todo el centro de de la iglesia, nadie se va a perder. Esto queda, como digo, ahí en San José. Igualmente, el saludo para el muchachito, nuestro amigo, el joven, el más joven de Latin Estéreo, Enzo Carrer. También el saludo para doña Alejandra Henao, de Aminael Papelería. 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Esta es doña Alejandra Henao. Un saludito para nuestra amiga Elena Rodri de Rodri Tours. Al igual, el saludo también va para Byron Basabanda, dueño de Sube y Baja, la empresa de management. También el saludo especial. Saludito para Karina Guayamabe, para don William Mejía y su empresa de renovación, donde usted encuentra todo. 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Saludito para doña Mari Jiménez, nuestra querida Mari, que acabó de llegar del Ecuador, allá en el sector del redondel de

se me fue. Pero bueno, el saludito para don René Guamán, también para la familia. Sí, de arriba, el caballero novio hijo de nuestra querida Liliana Silva. Y bueno, el saludito para todos recluidos en los diferentes sitios carcelarios de Bruselas, Bélgica o Bélgica, Bruselas. Bueno, no les saludamos, pero de todas maneras enviémosle saludito para doña Sandra Tandazo, para don Rodrigo Peña, para Anthony Villalta y DiCaprio DJ, para Washington Lascano. 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Saludito para don Tony Santos, para Manuel Narváez Mañe. Y bien, a las personas que se darán dando cita, estaremos saludando en el transcurso de la emisión. Vamos a escuchar musicales mientras llegan la comitiva de invitados. Nos faltan unas 10 personas más y ahí daremos comienzo a esta tertulia, esta conversación con nuestros queridos invitados. Vamos a escuchar un temita de nuestra serranía, exactamente, viene desde el Perú. Y don Américo dice: embrujo.

Y bien, luego de haber escuchado este hermoso tema en la voz de Gabino Pampini, ahora entramos en materia. Vamos a saludar primeramente a las personas que nos están mirando. El saludito para nuestra compañera que se está indispuesta el día de hoy. No vino, no está aquí. Doña Mercedes Carrión, un saludo muy especial desde aquí. Esperando que se recupere mucho mejor. También el saludito allá en Ecuador para don Juan Carlos Mogollón, que dice saludos cordiales para todos, ¿no? También para nuestro amigo don Ángel de Arriba y todas las personas que nos están mirando. También está mirando por ahí, dice don Alex Party y alguien más que no se le ve el nombre. Pero bueno, el saludito va para mi coronel de la Fuerza Terrestre, perdón. El señor Víctor Donoso, allá que se encuentra en Estados Unidos. Para la doctora Diana Balseca, que se encuentra en Brasil, realizando su posgrado. Saludito allá en Brasil. También el saludo para doña Fernanda Tuapanta, allá en Texas, Houston. Saludito va desde aquí, desde la capital de Europa. Para don Edison Estrella, allá en Guano, Riobamba, Ecuador. Para la señora Mayra Bustamante, aquí en Madrid. Ya vamos para Europa. Para don Luis Marroquín, aquí en Amberes, Bélgica, Bruselas. Para doña Sonia Trujillo, allá en Amberes. Para René Trujillo, para el doctor, allá en Quito. Un saludo muy especial, mi señor doctor René Trujillo. Allá en Ibarra, para don Rubén Marcelo Trujillo. Al igual que para otro Marcelo Trujillo, pero él ya no es Rubén, sino Marcelo Trujillo, nada más. Porque tenemos don Marcelo Trujillo y pues don Rubén Marcelo Trujillo en la ciudad de Ibarra. Y muchas gracias también a nuestro amigo Ángel de Arriba, que también nos manda saludito. Dice saludos al equipo desde la parte de flamenca, vea. Nos escuchan también desde la parte flamenca. Doña Carrión Trujillo dice muchas gracias, dice pues para el equipo, mejor equipo de radio. Así es, muchas gracias doña Lili también. Y ahora sí a lo que venimos, tenemos unos invitados de lujo, pues el día de hoy está...

0: aquí el personal. ¿Quiénes hacen parte de Univers Latino ASBL? Quiero empezar con, como dice, ¿no? Primero las mujeres. Tenemos aquí a la señora Sandra Tandazo. Doña Sandra, buenas tardes, lo escuchamos.
1: Buenas tardes, don Edwin, y muchas gracias por la invitación.
0: Si se acerca el microfonito, el micrófono que se acerque, sí, por favor.
1: Buenas tardes, don Edwin, y muchísimas gracias por la invitación a vuestro radio.
0: Muy bien, ese era el saludito de doña Sandra. Pasamos nuevamente a una persona que no es extraña ni lejana de aquí, de estos estudios, mucho más antes, América Estéreo, pero ahora estamos con la denominación de Latina Estéreo. Como sabe, pues hemos tenido el gusto de compartir micrófonos aquí, de ese compañerismo aquí también con Juan Carlos Estrada y muchas personas más, pues, que han pasado ya por aquí en la actualidad Latina Estéreo. Quiero presentarles, si no, darle la bienvenida, mi estimado Washington Lascano.
2: Muy buenas tardes, don Edwin, muy buenas tardes a toda la gente que escucha como cada sábado, ahora en esta vez, Latina Estéreo, antes, como lo decía Edwin, Radio América Estéreo. De verdad que para mí es un gusto volver, no sé a los cuántos años vuelvo.
0: A los años.
2: Sí, sí, por circunstancias de la vida tuve que dejar de venir acá, que era un programa que verdaderamente me parece que ya tiene como, si no me equivoco, 25 o 30 años al aire, algo así. Juan Carlos decía que tenía muchísimos años. Pero bueno, en sí, los cambios siempre son positivos y veo que hay un verdadero cambio, tanto a nivel material como a nivel humano. Y me da mucho gusto que usted, don Edwin, y con su equipo estén aquí compartiendo y haciendo un trabajo que muy pocas veces se ve, un trabajo verdaderamente benévolo, un trabajo que es verdaderamente para la comunidad y que muchas veces no es reconocido. Pero bueno, gracias a usted porque nos permite a nosotros y a todos llegar hacia un público que está necesitado.

0: Ahora que lo recuerdo, a mi papá le invitaron a un programa, a Juan Carlos.
1: Y vino.
0: Que mi papá era muy bueno para contar chistes.
1: Muchos recuerdos buenos.
0: Y lo invitaron para él, a mi querido Augusto Lascano, mi viejo querido, que en algún lado nos debe estar escuchando. Ya van muchos años.
1: Sí,
0: muchos
1: años. En sí, como usted dijo, la radio ya tiene pues cerca de 40 años. Carlos es uno de los, digamos, de los que primero estuvo, que hicieron esta radio. Y de ahí, pues yo me acuerdo, yo también así mismo caí, porque yo antes tocaba con los colombianos.
0: Claro, claro.
1: Y, me acuerdo que y la radio era en este sector, pero más abajo del hospital de aquí,
0: abajo,
1: Molier,
0: parece,
1: muy abajo.
0: Yo la conocí ya acá, yo la conocí.
1: Ya, entonces así mismo, pues Juan Carlos me dijo, Edwin, usted puede venir, lo que sea, porque ya veía que yo trabajaba con usted, Washington.
0: Con su vozarrón de huracán, que venga para acá, dijo.
1: Eso, entonces me dijo, Edwin, venga, acompáñenos, y está bien, bueno, es así, ¿no? Y gracias nuevamente, Washington, porque aquí hemos estado en algunos programas, hemos presentado también, traje una vez una chica que trabajaba en una agencia de viajes, ya no recuerdo, pero son años cuando usted estaba todavía aquí.
0: Por aquí, por estos cuatro muros han pasado muchísima gente, tanto del mundo social, de la política, de artistas, gente que intervino en su momento en lo que fue la lucha de los sin papeles.
1: Todo.
0: Bueno, de verdad que
1: hace. Por aquí ha pasado también.
0: Candidatos presidenciales.
1: Uno de los hermanos Sandoval que se subió a la torre, ¿se acuerda?
0: Claro,
1: también,
0: también
1: vino acá. Pero bueno, son lindos recuerdos, Washington, y es un honor y un gusto tenerle nuevamente aquí.
0: Muchas gracias.
1: En los micrófonos y en los estudios. Y bien, antes de seguir presentando al otro personaje que hace pues este prestigioso ASBL Universe Latino, quiero saludar allá, es mi hermana, y me permiten, allá en la capital del Ecuador, a mi hermana María Ivette. Un saludito, mi querida hermana. Gracias por estar siempre, sábado tras sábado, con nosotros y enviarnos ese saludito. Y bien, quiero pasar a saludar al tercer integrante pues de ASBL Universe Latino, el señor Rodrigo Peña. Buenas tardes.
2: ¿Qué tal, Edwin? ¿Cómo están? Muy buenas tardes. Gracias por la invitación. Y gracias por abrir las puertas a todas las personas que quieran participar y venir aquí, porque las puertas de la radio Estéreo Latina, Bruselas, 87.7 FM, tiene las puertas abiertas para diferentes personas que deseen venir aquí. Edwin Pertes tiene las puertas abiertas, así que gracias por la invitación.
1: Muchas gracias, Rodrigo. Ustedes saben, pues no, y a las personas que nos escuchan, ustedes saben que nuestro propósito de Latina Estéreo pues es visibilizar las iniciativas que generan bienestar colectivo, promover los valores de respeto, solidaridad, cooperación y servicio como un canal de comunicación abierto para quienes trabajan por el desarrollo y la integración de nuestra comunidad latinoamericana y europea. Así que pues bien, luego de pasar los saluditos, tenemos unas preguntitas para ustedes, pero ¿qué les parece si hasta entrarnos un poquito en contexto tras micrófonos?
3: Un poquito en calor, diga.
1: Pongamos un temita musical, unos dos temitas musicales, y pues seguimos con y para lo que venimos. Así que pues vamos a escuchar unos dos temitas musicales, señores, ya, y ahí entramos en materia sobre Universe Latino ASBL.
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Bueno, entramos al aire, pero el internet está un poquito bajo y me sale la publicidad, pero no pasa nada. Estoy poniendo un temita muy especial, ya que pues también vamos a hablar sobre este temita, sobre esta música, estos hermosos temas, un ramillete de esta música. Pero vamos a

0: Así que pues, mis queridos amigos, muy buenas tardes. Estamos con la señora Sandra Tandazo, que ya se presentó, Don Washington Lascano y Rodrigo Peña. Tenemos unas preguntitas y sabemos que lo van a contestar de la mejor manera, porque ustedes ya están en esto, no es la primera vez y tienen ya mucha experiencia. Doña Liliana Silva tiene las preguntas. Yo creo que es para los tres o tiene una para cada uno, no sé cómo. Yo creo que es en general para los tres.
1: Sí, para los tres. Y ahí, bueno, el que desea primero contestarme, no hay ningún problema. Bueno, le mando la primera pregunta. Y ante todo, bienvenidos a todos ustedes. Gracias por estar aquí acompañándonos en la radio. Para nosotros es un honor tenerlos aquí. Y vamos a hablar de su trayectoria, su historia y todo lo que concierne todo la ASBL, Univer Latino. ¿Cómo nace Univer Latino ASBL? ¿Y qué motivó a sus fundadores a crear esta organización en Bélgica? Queremos conocer sus comienzos, las primeras dificultades que encontraron y cómo han evolucionado la organización desde sus inicios hasta que llega el trabajo que desarrolla actualmente. Señora Tandazo, por favor, Sandra.
0: No sé si estuvo bien claro la pregunta.
2: Sí, claro que sí. Fuerte y claro.
0: Muy bien.
3: Claro. Ya. Bueno, Universo Latino en español, nace de la idea de querer apoyar el emprendimiento latinoamericano. Primeramente, la ASBL se creó en el 2023 y con el nombre de Ecuador Pal Mundo.
1: Ah, era otro nombre.
3: Sí, ya. Yeah. Empezamos con la comunidad ecuatoriana. La idea nació del hecho de que, bueno, yo había acompañado a un amigo que estaba en una campaña política, entonces me invitó a diferentes lugares latinos y vi que en ciertas casas las personas cocinaban y vendían sus platos. Entonces sí, sí. Yo me dije un día, pues esta gente, ¿por qué no se la debería sacar y hacerla conocer ante el público europeo? Porque había mucho talento, ya sea en gastronomía, en arte, cultura. Y fue de ahí que nació esta idea y luego pues yo contacté a Rodrigo Peña para crear algo y hacer algo primeramente por Ecuador. Entonces empezamos con el primer festival que le llamamos I Love Ecuador. Fue un éxito, lo hicimos en el cincuentenario y sucesivamente pues quisimos promover todo lo que es cultura latinoamericana, porque bueno, vi que otros países también querían promocionarse y entonces creamos otro nuevo festival que se llamó el Summer Latino y es ahí donde Washington Lascano emprendió con nosotros y entonces le cambiamos este nombre de la ASBL Univers Latino porque engloba todo lo que es la comunidad latinoamericana y nuestro objetivo es promocionar como les dije, la cultura latinoamericana, ya sea mediante el arte, la gastronomía y la cultura. Y sobre todo, queremos ser el puente entre Latinoamérica y Europa.
1: Europa. Muy bien. Sí. Qué bonito que ustedes hayan podido reunir gente. Por ejemplo, usted acaba de decir la gente que preparaba en su casa, que sí, ¿verdad? Teníamos esa costumbre y que ahora pueda reunirlos a toda esa gente en un solo lugar.
3: Sí.
1: Eso es algo muy...
3: Sí, o sea, la gente, bueno, me di cuenta que la gente tenía miedo, no tenía las oportunidades, y entonces la ASBL se la creó para dar esa oportunidad para que la gente pueda emprender y dar a conocer sus productos, porque, bueno, ya sea Ecuador, Perú o otros países, tenemos mucha gastronomía y muchas cosas por mostrar.
1: Qué bonito.
0: Sí, está excelente, pues lo que usted acaba de decir, doña Sandra. Yo tengo otra preguntita, luego hará otra pregunta Liliana, pues. Sí.
1: Justamente quería decirle a propósito de eso, don Edwin, que una pequeña frase de superación, que es en su caso, todo proyecto importante comenzó alguna vez con una pequeña idea, y el valor de alguien que decidió

0: creer en ella.
1: Sí, eso es algo tan bonito.
2: Y lo que nosotros sobre todo promovemos no es solo un entretenimiento o un festival, es sobre todo promover nuestra cultura y hacer que el latino pueda emprender, porque somos personas valientes, capaces, y a veces por miedo no lo hacemos, pero hoy en día tenemos un equipo que nos sigue, con los que hemos empezado, y cada vez nos vamos mejorando, ya sea en la organización o con los expositores, y siempre queremos dar lo mejor.
1: Muy gracias.
3: Muy bien, antes de yo entrar con la preguntita, quisiera enviar el saludito a Mía Mía, quien nos está mirando, también a Susi Susán, a Carrión Trujillo, a Linda Nole y a la familia Acosta Silva. Bueno, yo quiero preguntarles sobre los desafíos y las experiencias, porque experiencias pues ya lo tienen desde luego tanto doña Sandra, porque antes era otro nombre, pues el ASBL, ¿no? Ahora es Universo Latino, pero Washington con la experiencia que tiene, pues o sea, yo sé que están haciendo un buen equipo, porque Washington Lascano tiene mucha experiencia. Hemos empezado, yo empecé a trabajar con Washington Lascano en conciertos con artistas ecuatorianos y no ecuatorianos, pues no, y sé que Washington es muy conocedor de esto. Pero sobre los desafíos de experiencia, quiero preguntarles, en todos estos años seguramente han enfrentado muchos momentos difíciles. ¿Cuáles han sido de uno de esos mayores desafíos para Univers Latino en la actualidad? ¿Y qué aprendieron de esa experiencia? ¿Qué aprendieron?
4: Claro que sí, don Edwin, como usted dice, muchísimas gracias por sus palabras. Para acotar un poco lo que mi compañera Sandra dice, sí, la necesidad de, precisamente la necesidad de dar visibilidad, de dar oportunidades y de dar también de apoyar a la gente, para que muchas veces hay muchos talentos escondidos, mucha gente tiene grandes ideas, tiene grandes proyectos y no se atreven. Entonces, el hecho de participar también en Summer Latino hace que la gente se arriesgue y que pueda mostrar. Nosotros lo que queremos es verdaderamente hacer o abrir la puerta de América Latina en Europa, para que se conozca, para poder hacer visibilizar, por ejemplo, la gastronomía, la artesanía, los emprendedores pequeños y muchas veces grandes que todavía no se conocen. El otro día, aquí hace años, había un señor que vendía jugo de caña, Eric, y ahora vino una persona, una señora ecuatoriana, no recuerdo cómo se llamaba, el nombre con su puesto de jugo de caña, pero de una manera más elaborada, de una manera más fina, un producto más premium. El mismo jugo de caña, el mismo trapiche que hemos visto durante años en Ecuador, en Colombia o en Brasil tal vez, pero de otra manera, haciendo una mezcla de lo antiguo, digamos, el jugo de caña, un guarapo, un jugo de caña, con frutas exóticas, con una manera nueva de presentar. O sea, es eso lo que queremos. La idea del Universo Latino es dar una muestra de el bien hacer que tenemos. Sandra lo dijo antes, empezó todo de una idea pequeña de estuvo rico la comida, ¿por qué no compartirlo? ¿Por qué no dar a conocer eso? Pero nosotros queremos hacer eso y mucho más. No es solamente una fiesta, no es solamente una noche donde la gente viene, baila, se la pasa bien y termina ahí. Nosotros queremos ir poco a poco avanzando y tecnificando, sobre todo, la manera de trabajar de los latinoamericanos. Siempre sabemos que estamos acostumbrados a trabajar un poquito rápido y a lo mejor no tan bien, no presentar muy bien. Entonces nosotros lo que queremos es hacer eso precisamente. Tenemos proyectos en la cabeza, si el tiempo y el apoyo, sobre todo la gente, nos permite cosas, pero digamos que esté un grupo de ustedes, plata y hermoso, tareas hacemos, lo vemos a un grupo de
3: orquesta.
4: Exactamente. Entonces, con un grupo así, con un DJ como Faimer. Faimer es un DJ muy conocido en Colombia, un DJ unas fiestas, de una soirée, como llamamos aquí, que es uno de los DJ oficial de Olmes. Bueno, estamos haciendo una selección de música para que la gente que diga, bueno, está lejos de ir hasta allá, pero vale la pena. Vamos a preparar un evento muy bueno. Tenemos artistas, tenemos gastronomía, tenemos bebidas, tenemos un parque increíble y queremos que ustedes lo disfruten. Queremos que todos vayan y digan, bueno, está a 30 minutos. Mucha gente dice, ah, es que está lejos de 30 minutos en tren.

0: Si cruzando Bruselas ya se tira una hora muchas veces en la mañana, entonces ya, y basta de ir a un parque donde tenemos dos lagos, donde tenemos campos de golf, donde tenemos áreas verdes, donde tenemos un castillo.
1: Donde pueden llevar su traje de baño.
0: Sí, si se animan, se tiran al agua, no hay ningún problema. Como salgan ya es otra cosa, pero poderse tirar sí se pueden tirar. Así que es eso, lo que queremos hacer con Sandra es tecnificar un poquito más el bien hacer de los latinoamericanos.
1: Muy bien, gracias Washington, correcto, bien especificado, bien respondido, y está bien porque así hay que mejorar, dar una mejor visibilidad al público, a la gente que va a mirar el espectáculo, ¿no? Y mismo, si hay, como usted dice, un plato de comida bien servida, tanto en aseo como en presentación y todo, las personas, los asistentes que van a mirar, ¿no? Usted sabe que a veces uno come con la mirada, porque si usted mira algo que está así sencillo nomás, mucha gente duda, uno mismo lo duda.
0: Es que por ejemplo, usted lo dijo en el antes, don Edwin, yo gracias a Dios y gracias a tantos años de estar acá, tenía un poco de experiencia en unos cuantos eventos por ahí, y yo muchas veces me confundo con el público, me paso medio del público y miro la reacción, escucho lo que dice el público,
1: se pero escucha
0: con el simple ánimo de ver qué es lo que está diciendo la gente, de cuál es de tener su percepción. Y por ejemplo, en la fiesta colombiana había un grupo, por coincidencia, y decían, rico, qué bueno, otra cocina, qué bueno. Lo que estamos haciendo es ser embajadores de la cultura, de la gastronomía latino. Entonces tenemos una obligación de hacerlo bien. O sea, no tenemos que decir, bueno, simplemente yo hice una olla de arroz, por decir, y la acabo de vender y se acabó. No. Tiene que ser más. O sea, en este caso, en el Chateau d'Anguin, contamos, digamos, con un público latinoamericano, pero esperamos un público europeo. Todo el village de Anguin está cerquita, está pegado ahí en ese pueblo. Esperamos que vengan y que disfruten, y lógicamente que disfruten de una buena gastronomía, de un buen ceviche peruano, de unas buenas empanadas colombianas, de una buena fritada ecuatoriana. O sea, que vayan y que prueben un poquito, y muchas veces son gente que dice, pues ahora quiero ir a conocer Perú, ahora quiero ir a conocer Colombia, ahora quiero viajar a Ecuador. Desde ahí empieza la imagen de un país, de cada uno de nuestros países.
1: Muy bien, Washington Lascano, y antes de entrar con la segunda pregunta de mi compañera Liliana, quiero enviar el saludito también para Carla Vanessa Morales Troya, quien también nos está mirando, y pues ya estaremos hablando sobre su hija, pues que está de candidata para Miss Bélgica 2027. Saludo muy especial, doña Carla Vanessa. Y bien, la segunda pregunta la tiene Liliana Silva.
2: Sí, bueno, prácticamente la pregunta que la iba a hacer es, ya casi me la contestó, porque mire, yo quería preguntarles que ¿cuáles consideran que son los principales aportes que Univer Latino ASBL ha realizado a la comunidad de Latinoamérica en Bélgica? Nos gustaría que nuestros oyentes conozcan las iniciativas, actividades y proyectos que han desarrollado y cómo estas acciones han ayudado a integrar, acompañar y fortalecer a nuestra comunidad.
1: En este caso, gracias por su pregunta, Liliana, y quiero repetir, por favor, si me permite, ¿cuáles consideran que son los principales aportes que Univer Latino ASBL ha realizado a la comunidad latinoamericana en Bélgica? Nos gustaría que nuestros oyentes conozcan las iniciativas, actividades y proyectos que han desarrollado. Quisiera yo que esta pregunta, su pregunta, Liliana, quisiera pues que don Rodrigo Peña nos contestara.
3: Gracias por la pregunta. En realidad la que puede contestar esa pregunta con más puntualidad es Sandra. Por favor, Sandra.
4: Sí. Bueno, el aporte que está realizado y que, como ya se lo siento, ya sea en gastronomía, sea en
1: gente que sí. Fines de lucro.
0: Es una acción, digamos así. FL puede hacer prácticamente todo, mientras tengan en regla, lógicamente, su contabilidad, mientras tengan la declaración de TVA y el personal. La diferencia está en que una SBL, si tiene beneficios al final del año, no puede decir, bueno, nos ganamos 20.000 euros, toma 10.000 para ti y toma 10.000 para mí. No, porque esos beneficios tienen que ser reinventados.

0: reinvertido.
1: Es ahí
0: la función social de una ASBEL, que quiere decir que los proyectos sociales, lo que escribieron por lo menos en los estatutos que están ahí, tienen que ser apoyo social, tienen que ser, por ejemplo, en nuestro caso, en el caso de muchas asociaciones, se trabaja en la reintegración o la reinserción o la ayuda y el acompañamiento a los Prima Rebound, que son los Prima Rebound, la gente que acaba de llegar de Bélgica, de Colombia, Ecuador, en el acompañamiento, en la ayuda. Hay mucha gente que llega, bueno, nosotros que vivimos la época de sin papeles, sabemos lo que es vivir hace 30 años aquí sin papeles, sí. Yo personalmente viví 5 años donde no teníamos acceso a la salud, no teníamos acceso a una vivienda digna. Y yo recuerdo que nosotros lo que hacíamos era cursos de francés, cursos de computación, acompañamiento, ese tiempo con los pocos medios que teníamos a traducciones de documentos y todo eso. Entonces, no es lo mismo que una asociación comercial, digamos así, donde usted ganó 100,000, pues son 100,000.
2: Es muy diferente, lógico.
0: Muy diferente. Entonces, la finalidad siempre dentro de todo esto es envolver la mirada atrás. Nosotros con Sandra siempre decimos, siempre estamos preocupados de decir, bueno, hay que hacer algo, no por nosotros dos, sino por la comunidad, por la representación. De hecho, con Sandra, una anécdota de Don Edwin, usted estaba ahí, nos conocimos cuando en Ecuador hubo un terremoto hace 4 años.
2: Lógico, lógico. 10 años. El terremoto que hubo.
0: Bueno, sí, más, sí, no recuerdo. Ahí fue cuando nos conocimos con Sandra y bueno, pues pudimos, además de trabajar, ver la afinidad que tenemos, porque estaba Don Edwin ahí también, me recuerdo.
2: Sí, sí.
0: ¿Cuánto hicimos? Casi 19,000 euros.
2: Como casi 20,000, algo así.
0: Sí, sí. Los cuales los
2: pasaba
0: últimos,
2: un poco
0: organizamos
2: de los 19.
0: Ese evento en menos de una semana. El terremoto fue un sábado, un domingo.
2: Así.
0: Y el sábado siguiente tuvimos artistas, tuvimos comida, tuvimos sala, tuvimos todo. Y logramos reunir casi 20,000 euros, más o menos, los cuales mandamos al Ecuador íntegros completamente y esperamos, porque nunca se sabe, esperamos poder haber ayudado en algo allá en el Ecuador. Entonces, nuestra asociación, nuestro ASBL, ahora lo que quiere es primero dar a conocer América Latina, no solamente Ecuador, América Latina.
2: Sí, así es, Washington, está perfecto. Antes de entrar con la cuarta pregunta que yo los tengo, porque pues si nos vamos de largo, o sea, las preguntas van a quedar ahí.
0: Por
2: eso, así es, mi estimado Washington, yo sé. Mientras tanto, el saludito allá en Quito, Ecuador, para doña Mónica Astudillo. Aquí en Bélgica, Bruselas, el saludito para mi amigo don Mauricio Guadalupe, el hombre de la cámara. También quiero enviar el saludito para Mari Jiménez. Mari Jiménez, muchas gracias por tu saludo. Te agradecemos bastante por estar sábado tras sábado con nosotros. Y bien, la preguntita que les tengo yo sobre el futuro y los nuevos proyectos. ¿Qué proyectos? Por eso, Washington, me disculpa que le corté un poquito, porque si usted no responde todo, parece que alguien le pasó las preguntas, pero no es así. Pero eso quiero preguntarles. Y quisiera también que Rodrigo Peña participe y nos responda, pues.
0: Me parece que Rodrigo, ¿no?, es un hombre un poco tímido, entonces, pero Rodrigo está ahí.
3: Le tiene un poquito miedo, creo.
2: Pero sí.
3: No muerdo, Rodrigo.
2: Ya les voy a decir, bueno, pero tiene
0: si
2: que responder.
0: Que le muerda bien, seguro.
2: Lógico. No, yo sé.
3: Para que hable, ¿eh?
2: Yo sé, cuando no hablan es un poquito jodido. Pero bueno, ¿qué nuevos proyectos o iniciativas tiene Universo Latino ASBEL para el futuro y qué mensaje les gustaría transmitir a los latinoamericanos residentes aquí en Bélgica? Queremos conocer cuáles son sus sueños, sus próximas metas y cómo esperan continuar contribuyendo al crecimiento de nuestra comunidad.
4: Bueno, el nuevo proyecto, como ya lo comentó Washington, que ahora tenemos es el Festival Summer Latino en el Chateau d'Anguien, que se realizará el 25, 26 y 27 de septiembre. Bueno, algunos nos preguntan por qué nos hemos ido tan lejos, y en realidad no está tan lejos, es a 30 minutos de Bruselas, y por qué hemos escogido este lugar. Lo hemos escogido porque es un lugar estratégico, el que está situado entre Flandes, a la frontera de Flandes, de Wallonia y de Bruselas. Entonces, para nosotros es muy importante poder abarcar a otro público, poder acercarnos más a la comunidad europea.

0: Europea. Entonces, esa es la razón por la que nosotros hemos ido para
1: allá.
0: Ahora
1: sí le veo a doña Sandra.
0: Sí. Es la razón por la que nos hemos ido para Elegante en el futuro de festivales. Más de aquí traigo, bueno, al grupo que es Son Venezuela y hay Faimer desde Colombia. Entonces,
2: entre otros.
0: Sí, entre otros. O sea, estamos mejorándonos, queremos ir a otro nivel, ofrecer festivales más, como les dije,
3: de calidad,
0: para que el público pues venga y tenga una bonita sorpresa y bueno, pues si puedan disfrutarlo.
1: Muy bien, mi doña Sandra, antes de que yo quiero que nos responda algún temita, algunas palabras, don Rodrigo Peña, pero antes de que nos responda Rodrigo, quiero enviar el saludito muy especial para la señora Eleni Moya, esposa de mi distinguido amigo Washington Lascano. Saludito para usted, mi señora, desde aquí, desde los estudios de
2: mi querida, Latina amada Estéreo. Y nunca bien ponderada esposa que está ahí.
1: Ahí está.
2: La que me aguanta, la que me acompaña, la que soporta muchas veces mis ausencias, la que paga los platos rotos de esta
3: la
2: vida.
3: La que quiere también.
1: Pero sí, la claro, que está ahí.
2: Exactamente.
1: Y punto.
2: Es que a eso voy. La que me acompaña durante ya 25 años de matrimonio, a la cual no muchas veces le tengo el tiempo de decirle que le quiero mucho y que gracias a Dios y gracias a la vida por haberme dado esta esposa tan linda. Un beso y bueno, pues seguimos adelante. Muchas
1: bueno,
2: gracias.
1: Escuchemos lo que nos va pues a dar unas palabras don Rodrigo Peña.
2: Bueno, ahora sí, Rodrigo, bueno, se está haciendo esperar más que
4: no, hombre, por las palabras. Queremos invitar a todo este público ecuatoriano latino residentes aquí en Bruselas para que se acerquen los días 25, 26 y 27 de este mes al Schumer Latino.
1: ¿Dónde?
4: Van a pasar momentos inolvidables. Es algo sinceramente que nunca aquí ha habido en este país, que van a venir los adolescentes, y entonces quedan cordialmente invitados. Además, la mejor gastronomía, ya sea ecuatoriana, peruana y de diferentes países que van a estar ahí participando en sus estanes. Entonces quedan invitados, y lo mismo al público de aquí, de Europa, que nos acompañe, porque la gastronomía ecuatoriana y de diferentes países quiere darse a conocer a nivel del mundo. Entonces, como aquí hay gente de diferentes partes del mundo, son bienvenidos y bien recibidos, y los esperamos con las puertas abiertas, que vayan a disfrutar y a pasarlo bien.
1: Bueno, muchas gracias. Muy bien, y un saludito que me dicen que pase de parte de doña Mari Jiménez, para doña Mercedes Carrión. Dice un saludo, bendiciones y que te recuperes de lo mejor. Muchas gracias. Preguntas.
3: Sí,
1: pero esa una frase de superación para ustedes, quienes hacen verso latino, ¿no? El futuro pertenece a quienes no dejan de soñar, pero también a quienes trabajan cada día para convertir.

0: En Washington Lascano y señora Sandra Tandazo, que ustedes forman este ASBL Universo, que están acompañando, ayudando a que la gente crezca aquí, que sean conocidas con sus emprendimientos y todo eso, hacen este tipo de festivales para presentarle a Europa todo este universo, como dice, latinoamericano. Pero mi pregunta es, yo he visto que hay muchos festivales, hay muchas organizaciones que son, o sea, esa... ¿Sienten esa rivalidad o esa competencia entre asociaciones, que a ver quién da más o quién trae a quién o cosas así? ¿No se siente esa competitividad, digamos así?
1: No, yo creo que no, eso depende de cada persona como lo ve. Nosotros lo que estamos seguros es de que cada vez que podemos apoyar a alguien, cada vez que podemos integrarnos con alguien, cada vez que podemos echarles una mano, estaremos ahí dispuestos. Que los puntos de vista sean diferentes, que la forma de actuar sea diferente, es muy natural, porque, bueno, como siempre se dice, mismo hasta en la casa de uno se piensa diferente. Pero el objetivo, yo pienso que es el mismo. Si ellos, nosotros y los que hayan, trabajan con una misma finalidad, que es el sacar a América Latina, que presentar la cultura, que mostrar gastronomía, que mostrar baile, que mostrar cultura, como repito, es bueno. Para ellos es bueno para América Latina. Lógicamente cada quien tiene su forma de trabajar y respetable. Nosotros en todo caso lo único que queremos es dar la oportunidad de tanto el público latinoamericano para expresarse y el público europeo para que descubra la otra cara de América Latina, no esa que se ve en la televisión, no esa que se ve en las redes sociales de narcotráfico, de prostitución, de pobreza, no, América Latina es rica, América Latina es un país lleno de multiculturalidad y hace falta dar a conocer, hace falta que la gente que ni siquiera sabe dónde está Colombia, Ecuador, Perú, sepa que hay un mundo de cultura y de gastronomía para descubrir. Nosotros queremos ponerles, acercarles eso a la mano. Que la gente lo tome o no lo tome es otra cosa, pero nosotros lo que queremos es hacer ese acercamiento verdadero de América Latina y de Europa. Luego, los más y los menos de las asociaciones o de los organizadores, lógicamente uno no es monedita de oro para gustarle a todo el mundo, pero lo que sí nosotros no hacemos es estorbar a nadie. Nosotros lo que queremos es hacer lo que queremos hacer, lo hacemos bien y lo vamos a hacer mucho mejor todavía. Si alguien lo puede hacer mejor, que lo haga. Muy bienvenido.
2: Lógico, lógico, está correcto lo que dice Washington Lascano, pero a pesar de la pregunta que hizo Liliana, es porque se ve, ¿no? Usted sabe, Washington Lascano, mismo se ve en los conciertos, que hemos estado juntos, es que inevitable. Hemos trabajado. Ese es el mal que tenemos nosotros, ¿no? Mismo siendo hermanos ecuatorianos. Sí, y vemos eso lo que acaba de decir Liliana, y gracias a su explicación que está correcta. Sí, ustedes hacen su trabajo sin estorbar, sin quitar, sin pedir nada a nadie, son ustedes. Como dice Washington Lascano, si hay alguien más, por ejemplo, en este Summer, que van a hacer, si hay, yo lo hago, hágalo y bienvenido sea, y que les vaya bien.
1: Lo único que, por ejemplo, con Sandra, cada vez que vamos a hacer algo, lo primero que hacemos es fijarnos, ¿hay algo ya ese fin de semana? ¿Hay alguien más que va a ser obviamente fin de semana? Y pues no lo hacemos. Cambiamos, hemos movido ya fecha, hemos movido lugares para no caer en eso de
2: lógico
1: competencia.
2: Está, sí.
1: Nosotros respetamos nuestra forma de pensar y nuestros principios, porque también es una cuestión de principios. Si la gente no lo respeta y no lo ve así, no les podemos cambiar la mentalidad. Simplemente nosotros tenemos que hacer lo que veamos que sea mejor para nosotros y para el público al cual queremos llegar. Lamentablemente, como yo digo, no toda la gente piensa igual, ni queremos cambiar la forma de pensar, pero sí vamos a continuar haciendo las cosas bien. Lógico. Y cada vez mejor. Eso seguro.
0: Lo que escucho de su parte, sobre todo, que ustedes quieren que la gente europea, sobre todo belgas, los belgas, que se acerquen a nuestra cultura, sobre todo eso, porque usted ve la mayoría de bailes, fiestas ecuatorianas, usted casi prácticamente no los ve, pero ustedes están, es lo que ustedes están, es ampliando el público.
1: Es que nosotros pensamos que usted como ecuatoriana sabe al revés del derecho a qué sabe una fritada y un caldo de, ¿cómo es? Un encebollado.
2: Lógico.
0: Pero algo
2: lógico.
0: Bueno.
1: Exacto. Un maduro. Entonces, nosotros queremos mostrarle, no a un ecuatoriano, sí a un europeo, sí a un colombiano, sí a un africano, ¿a qué sabe eso? Entonces, la idea es lógicamente utilizar la calidad del bien hacer de China y de la cultura para mostrarlo. Simple y llanamente, la acción que deberíamos tener aquí, que es el interés.

0: integrarnos, que el mostrar la cultura.
1: Exacto.
2: Muy bien, correcto, perfecto. Gracias, Washington Lascano, gracias, doña Sandra. Gracias al hombre que no deja hablar, don Rodrigo Peña.
1: Deje hablar, pues, don Rodrigo. No deja hablar a nadie.
2: No les estoy mandando sacando, pero pues quiero decirles, queridos oyentes y televidentes, que hoy hemos conocido un poco más acerca de lo que hace Universo Latino, Asbel. Pero también hemos conocido algo mucho más importante, a las personas que están detrás de esta organización, ¿no?
0: Eso, gracias, Edwin, sí, que eso es muy importante, porque sí, muchas veces, como aquí, solo se ve o se escucha muchas veces, pero no se sabe todo lo que hay detrás.
2: Lógico.
0: para poder llegar ahora, gracias al internet, ¿no? A todo el mundo.
1: Ha cambiado mucho.
0: Pero como usted dice, antes de que nos vayamos, Edwin, sí, entonces la invitación es para toda la gente, para este pobre próximo 25, 26 y 27 de septiembre en el Parque de Ongen, para 3 días de festival. El viernes, sábado y domingo tendremos una gran cartelera que poquito a poquito tuvimos que hacer un flyer, así una imagen rapidísima para poder compartir esto a la gente. Tenemos un evento en el Parque de Ongyang, que es un parque, como yo digo, súper hermoso, donde podrán pasar 3 días de mucha diversión, que está muy cerca a Bruselas. La entrada es una, además, hemos hecho una entrada muy democrática para que la gente pueda ir. 10 euros el viernes, 15 euros el sábado y 10 euros el domingo. Eso suma 35 euros si van los 3 días. Pero, además, si quieren ir los 3 días, pueden comprar el paquete completo, que son 25 euros si lo compran en anticipado, y pueden ir los 3 días. Además, para la gente que tenga miedo de regresarse de allá y que van a perder el último tren, vamos a poner un sistema de bus que les va a traer desde Bruselas y desde del bien. Castillo de Ongyang hasta la Gare de Midi.
2: Ya saben la dirección allá en el Chateau de Ongyang. 3 días de rumba, 26, 27, 25, 26 y 27 en este Summer Latino. Y gracias, les agradecemos de antemano la invitación para el personal de Latina Estéreo. Gracias, ahí estaremos. Desde luego, si nos invitan, ¿no?
0: No, claro, invitados están, desde luego. Están todos completamente invitados. Una cosita. Si hay alguien que quiera demostrar su gastronomía, sobre todo de países que no tengamos, de Perú ya tenemos, de Colombia tenemos, de Ecuador ya tenemos, pero a lo mejor de los países como Buen Salvador también ya tenemos, Argentina, Uruguay, Paraguay, Chile inclusive, y sí, quiera participar, no dude en contactarse con nosotros. Estamos ya completos, pero para un país que no haya, podemos hacer una excepción,
2: se le puede,
0: lógicamente.
2: Correcto. Y Washington, doña Sandra y don Rodrigo Peña, pues no, ya saben, desde aquí, desde los estudios de Latina Estéreo, queremos reconocer y agradecer a todas aquellas personas, en ese caso ustedes, el día de hoy, y a todas las organizaciones que desde aquí, desde Bélgica, mantienen vivas nuestras raíces, nuestra cultura, tradiciones y nuestros valores. Porque estar lejos de nuestra tierra, pues, no significa olvidar de dónde venimos. Podemos vivir lejos de nuestra patria, pero nuestras raíces siempre estarán con nosotros.
0: Claro que sí.
2: Doña Sandra Tandazo, mi amigo Washington Lascano, el señor Rodrigo Peña, muchas gracias por estar. Quisiera escucharle su último mensaje.
0: Bueno, primero a mi compañera, sí, Sandra, que es un poco más tímida. Sí.
2: me parece que nacieron con Rodrigo Peña.
3: Muchas gracias, bueno, como ya se les dijo, por la invitación, y también se les felicita por su programa, porque en realidad es algo que une a los latinos, que apoya, ya sea de cualquier forma. Entonces, bueno, pues sigan por ese camino, que lo están haciendo muy bien. Me alegro por ustedes.
2: Como le dije, gracias, doña Sandra, al comienzo, pues nosotros desde la creación de Latina Estéreo, más no de la radio, porque antes éramos América Estéreo, pues hemos mantenido firme este compromiso con la comunidad ecuatoriana y latinoamericana, residentes aquí en Bélgica, y promoviendo, pues, un espacio de información, diálogo, integración y participación de toda la ciudadanía, ¿no? Les esperamos, como decimos, en cada

0: emisión de los sábados, a todas las personas que tengan, ya sea así como ustedes, un ASBL, organizadores de conciertos, artistas, emprendedores, todos, las puertas de Latina Estéreo están abiertas. Tal vez antes la gente no conocía lo que estamos haciendo, teníamos más gente, Washington no me va a dejar mentir, teníamos sí más público tal vez, pero se trataba más de gente colombiana en sí, y lo digo aquí en micrófonos, pero ahora no porque estamos nosotros, cerramos la puerta a nadie, pueden venir colombianos, peruanos, chilenos, ecuatorianos, de todo lado, mismo gente belga que han pasado por aquí, músicos, artistas y demás. Entonces, y quisiera pedirles de favor, ustedes saben, el boca a boca funciona, sí. Muchas veces van las mismas redes sociales, ¿no? Porque el boca a boca, ustedes van a
1: el
0: decir...
1: El chisme siempre va más rápido.
0: Eso, es, llega más rápido que el avión, lógico, porque usted recién va a salir y allá en Ecuador ya están, ya saben.
2: Ya sabe todo el mundo.
0: Claro. Raimundo y todo el mundo. Exacto. Así que pues, como les digo, muchas gracias y les digo para qué está hecha Latina Estéreo y esperamos que no sea la primera ni la última vez. De antemano, agradezco a nombre de Latina Estéreo, de quienes hacemos, tanto Mercedes, Liliana, mi persona y Enzo, gracias por esa invitación. Dios mediante estaremos ahí pues para disfrutar, yo sé que es algo extraordinario, pero ahí estaremos.
1: Claro que sí, claro que sí.
3: De seguro que volveremos porque tenemos mucho más proyectos.
0: Para sé, lógico, sí, lógico. Lo que tienen grande. Para el futuro, aquí tienen también para seguir informando a la gente, ¿no? Don Rodrigo Peña.
4: Bueno, agradeciendo muchísimo a Guaycito Lascano y a todas las personas que conforman aquí Latina Estéreo, Gocelas 87.7. Gracias por la invitación y estaremos aquí las veces que sea nos inviten y estaremos aquí compartiendo las cosas que se vienen por delante, porque vienen muchas sorpresas.
0: Muy bien, muchas gracias por haber venido, gracias por estar y hacer parte de esta familia de Latina Estéreo.
2: De mi parte también les agradezco muchísimo por haber contestado a mis preguntas y también por el apoyo que hacen también ustedes a la radio, porque esto es recíproco, tanto ustedes como nosotros, y sobre todo para informar a toda la gente. Muchísimas gracias por tenerles aquí presentes y comunicarnos con estos eventos que están muy, muy interesantes, y que todo el mundo, por favor, vayan, que está súper bueno.
1: Muchísimas gracias a ustedes, muchísimas gracias una vez más, don Edwin, de verdad que da gusto. Si me permite, ya para no
0: hay ningún problema, no, yo no, esto lógico.
1: Recuerden que el mes de septiembre tenemos Festival Summer Latino con los adolescentes, y para la gente que le guste la salsa, el 23 de octubre traigo, en este caso a nivel personal, a un cantante que marcó época por su paso en el grupo Niche, en la Suprema Corte y en Son de Cali, al gran vocalista Willy García, uno de los vocalistas principales y más grandes del género de la salsa. Viene en su tour de Europa acá a Bruselas el 23 de octubre en la sala Birmingham Palace, en una presentación, un concierto exclusivo. Don Edwin, Liliana, muchísimas gracias a toda ustedes. La gente que nos escucha, Dios les pague por recibirnos, y como yo siempre decía y voy a seguir diciendo, gracias, y si Dios quiere, hasta una próxima oportunidad.
0: Así será, mi estimado Washington, ahí tienen hasta un librito, gracias por su visita, nos deja un mensajito.
2: No será la última vez,
0: y ya saben, Caribe Brussels presenta este 23 de octubre a Willy García. Esto se llevará a cabo allá en la sala Birmingham, Evento Center, allá en la Route de Birmingham número 112, ahí a la vueltita del Abattoir. Ya saben, pueden llevar su caddy, salen de mañana de este gran concierto
1: a las compras,
0: y van a comprar las cebollitas, cosa que la mujer no les hable, pues llegan con las compritas desde de mañana, ya saben, ¿no? Y no se olviden pues este 25, 26 y 27 en este gran Summer Latino vamos a bailar con Adolescentes Orquesta.
1: Recuerden que es un precio súper democrático, toda la información la tienen ya en
0: muy
1: nuestras páginas,
0: muy económico,
2: sí, súper buen precio.
1: Vamos a apuntar también a la gente que quiera el
2: vale
1: bus, o sea, tenemos para que, si es que quieren, para que no vengan, no pierdan tiempo viniendo el sábado, el domingo, lleven su carta de camping y se quedan ahí en el festival, nosotros los cuidamos, no se preocupen.
0: Si van allá a la sala Birmingham, van también, a la Abattoir, también. Si llevan allá al Chato, llevarán, ya les dije, terno de baño.
1: Pero la ducha ya saben, no se preocupen,
0: hay laguna y todo. Muy bien, vamos a entrar con unos dos temitas musicales y luego nos vamos con nuestro noticias como todos los días sábados. Vamos a escuchar, esto dice en la voz de Chane Mesa, a celebrar.

0: lo despidamos antes.
1: Sí, Michelle.
2: No, yo le pago. Va a ser solo.
1: Bueno, mientras tanto, pues don Washington Lascano quiere despedirse, despídase, que ya nos coge el tiempo, pero ahí pueden despedirse, no hay problema. Lo escuchamos, mi estimado Washington Lascano.
3: No, yo me despedí hace rato, lo que pasa es que usted no me quiere dejar ir, es el problema.
1: Se está, por eso se le está digo que se siga despidiendo para que se quede.
3: No, nada, muchísimas gracias, como lo decían delante de Edwin y Liliana, y aquí a Sandra, a alguien que no se le ve mucho, pero que siempre está atrás con nosotros, Benoit, que es nuestro gran compañero, a Rodrigo, muchísimas gracias. Y bueno, Edwin, no se olviden que el 24, 25 y 26 los esperamos en el Chateau Nanguin con este festival Summer Latino, Chao Verano. Este es el festival que va a cerrar todas las actividades con una gran presentación de DJ Faimer de Colombia, los adolescentes de Venezuela y muchos artistas más. Lógicamente habrán DJ y artistas locales, además de una sorpresa que les tenemos por ahí. Muchísimas gracias y hasta muy muy pronto. Recuerden que las entradas pueden comprar ya directamente sobre nuestra página de Facebook y de Instagram, tienen toda la información. Los tickets por los tres días, 25 euros. El transporte será un precio muy democrático, todavía lo estamos viendo, pero será muy democrático para que puedan disfrutar, bailar, comer y beber, sobre todo hasta las 2 de la mañana. Recuerden que por eso nos vamos también un poco lejos, para poder disfrutar de esta fiesta, no quedarnos a medias a las 10 de la noche, sino hasta la 1 o 2 de la mañana, y si hace falta, hasta que el cuerpo aguante.
1: Y ya lo saben, Caribe Brusel presenta el 23 de octubre, nada más ni nada menos que a Willy García, allá en la sala Birmingham. 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Ya lo saben, este gran concierto. Estaremos ahí también, presentes como siempre. Latina Estéreo estará juntos con ustedes. Y bien, muchas gracias por su visita. Gracias por esa gentileza de haber venido. Salud, Benoit, salud. Doña Sandra, Edwin, Rodrigo.
3: Liliana, muchas gracias.
1: Gracias. Y aquí seguimos nosotros, pues entramos con el tema noticioso, ya que no, eso no nos puede faltar, el temita de noticias que tenemos para toda nuestra comunidad ecuatoriana y latina.
4: Primera, cultura y diáspora. Acercando al español a las nuevas generaciones. La embajada sostuvo un encuentro con la directora del Instituto Cervantes de Bruselas, con quien se trazaron líneas de colaboración para impulsar proyectos culturales conjuntos. El diálogo se centró en la promoción del idioma español entre las segundas y terceras generaciones de ecuatorianos residentes en Bélgica, iniciativa clave para fortalecer el arraigo de nuestra identidad y matrícula con sus raíces.
1: Bilateral. Damos un repaso a la agenda común. En el plano diplomático, la embajadora Andrea González se reunió con el primer ministro Maxime Prevot. Durante el encuentro se pasó la revista a los principales temas de la agenda bilateral, explorando vías para profundizar la cooperación y el entendimiento mutuo entre Ecuador y Bélgica en diversos ámbitos estratégicos.
4: También promocionan una promoción comercial. La flora ecuatoriana conquista el mercado belga con el objetivo de potenciar la presencia de uno de nuestros principales productores de exportación. Se mantuvo una reunión virtual con Laura Gómez Naranjo Flores para analizar estrategias que fortalecerán la competitividad, posicionamiento de la flora ecuatoriana en el exigente mercado belga, puerta de entrada al corazón de Europa.
1: Cooperación humanitaria, fortalecimiento de la respuesta ante emergencias. En materia de asistencia humanitaria, la misión se reunió con la Dirección General de Protección Civil y Ayuda Humanitaria de la Comisión Europea, acompañada de una visita al Centro de Coordinación de Respuesta a Emergencias. Estos encuentros tuvieron como fin reforzar los mecanismos de cooperación y la capacidad de respuesta conjunta ante desastres, consolidando el compromiso de Ecuador. También en programas diplomáticos de la embajada participó activamente en el taller de diplomáticos latinoamericanos sobre el funcionamiento de las instituciones europeas. Esta valiosa capacitación permitió a nuestros representantes profundizar en los estratégicos del proceso decisorio de la unidad de la Unión Europea. Optimizamos la gestión de los intereses ecuatorianos ante el bloque y el fortalecimiento de las capacidades de nuestra representación diplomática aquí en Bélgica, Bruselas. Esto es todo en cuanto a las noticias de esta semana. No tenemos nada más de noticias, Liliana, no tenemos, ¿no?
4: No,
1: y ya saben, pues lo que concierne a la agenda cultural. Este 25, 26 y 27, este gran Summer Latino, estaremos con pues los adolescentes de Venezuela y este gran DJ Faimer directamente desde Colombia, ¿no? Sí. Viene directamente este gran artista, pues esto se llevará a cabo allá en el Chateau de Ongan. Ya saben, aquí tienen unos teléfonos para cualquier información. Usted puede llamar al 0484-121-913 y también puede marcar al 0472-888-132. Así que mis estimados amigos, ya saben, hay fiesta, hay rumba, hay
4: gastronomía,
1: mucha gastronomía de muchos diferentes países, pues que estarán presentes en este gran Summer Latino. Muy bien, vamos a poner un temita musical porque está que se me seca la garganta y yo también quiero tomar un poquito. Sí, así
4: antes,
1: que pues
4: antes de que pongas un tema musical, un pequeño saludito por favor a la familia González Toribio en Galicia. Muchos saludos a toda la gente allá.

0: Galicia.
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0: a toda la gente en Ecuador también, y también para la familia, especialmente en España, a la familia de mi querido, que es la familia, como le dije, ya no me acuerdo nada, sí, la familia González Toribio, a los hijos de mi novio también, a todos les mando unos saluditos que están estudiando, a toda la gente, un beso muy grande a mis hijas también, y a Mercedes que se reponga bien y que venga ya cambiada, que ya no ve, que no se, que se saque después del velo, ¿ah? Que está de velo ahorita.
1: Bueno, así es. Y de mi parte, muchas gracias a todos y cada uno de ustedes. Gracias por estar en sintonía sábado tras sábado. Gracias por acompañarnos. Gracias por hacer parte de esta familia de Latin Estéreo. Dios mediante, les esperamos el próximo sábado. Y disfruten lo que queda del fin de semana. Gracias y hasta pronto.
0: Gracias. Gracias, gracias. Ya está.

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0: 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Tiens, moto.